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3: ¿Qué tal? Buenas tardes, ¿cómo están?
1: Muy bien, muchas gracias por atendernos. Ara ho estàvem explicant, Alternativa per Alemanya, Alternative for Deutschland, que ha aconseguido el 44% de los votos en Sajonia-Anhalt. ¿Qué es lo que explica un resultado tan contundente?
3: Bueno, son varios factores, como siempre es multicausal, ¿no?, este tipo de fenómenos, pero en primer lugar te diría que esto es la cúspide de un proceso bastante largo de radicalización que se está viviendo en Alemania y que es representado por este partido político que plantea un cambio profundo en la política alemana, o así se lo escuchó ayer al cabeza de lista de este partido, que dijo Alemania necesita un cambio político profundo, ¿no? Y cuando uno analiza, bueno, a qué se refiere, aparecen elementos que están relacionados con la familia política de las derechas radicales, es decir, una posición ultraconservadora en muchos aspectos, una posición profundamente xenófoba y nativista en el reparto de recursos públicos y en el uso de esos recursos, y también una posición claramente antipolítica, una posición que pone al resto de los partidos como los enemigos del pueblo, ¿no? Marcando un antagonismo fuerte, una visión muy, muy claramente populista en ese sentido. Y también, y creo que la novedad de esta elección en particular, es que se ha dado un paso más hacia la normalización de estas ideas. Y no estoy hablando solo de la derecha radical, que eso ya lo vemos, ¿no? Ustedes lo ven en España con el partido Vox, por ejemplo, pero en el resto del mundo existen expresiones de derecha radical. En este caso se ha dado un paso más porque lo que se está normalizando es la extrema derecha, es decir, las posiciones ya muchísimo más extremas que plantean, por ejemplo, deportaciones masivas, que plantean, por ejemplo, cambios en la visión que tiene Alemania del orden democrático. Y eso creo que es una novedad y es algo que vamos a empezar a ver cada vez con más frecuencia en Alemania.
0: Claro, o sea, estamos hablando, en este caso, de que es una derecha a la derecha, de la derecha, muy uh-huh. distinta a todo lo que hasta ahora a lo mejor le hemos llamado extrema derecha en Europa, ¿verdad? Es bastante más radical.
3: Sí, dentro del propio partido de Alternativa para Alemania, el sector de esta región, Sachsen-Anhalt, donde fueron las elecciones ayer, los representantes, los líderes de ese sector que encabeza Ulrich Siegmund, ¿no? Que es el cabeza de lista que ayer obtuvo este resultado, él tiene relaciones muy profundas con esas expresiones más extremistas. Estoy hablando de, por ejemplo, el movimiento identitario, ¿no? Que es un movimiento que plantea que Europa está en decadencia porque la sociedad no es más homogénea, se ha transformado en algo negativo a partir de la llegada de inmigrantes y lo que hay que hacer es eliminar, ¿no?, a esos inmigrantes. No hablan de manera tan fuerte como podría haberlo hecho un nacionalsocialista hace 81 años, pero sí lo dicen en el sentido de utilizar un concepto que creo que en España se hizo famoso hace algunos meses, que es el de la remigración, ¿no?, que básicamente significa expulsar a todos aquellos que no son nativos. Y el problema de este concepto es que la definición de nativo la pone ese mismo emisor del discurso, ¿no? No hay una definición clara, hay sencillamente una forma de expresar quienes no pertenecen aquí, y eso es absolutamente arbitrario y responde, como decía hace un rato, a políticas o a ideas profundamente xenófobas. Y lo que te quería agregar con respecto a esto del extremismo, este sector del partido, mucho más radicalizado que otras partes de AfD, que ya es de ultraderecha, está relacionado con expresiones de los sectores neonazis. Es decir, hay empleados, sí, por ejemplo, de Ulrich Siegmund, que fueron miembros de diferentes movimientos de ese espacio, ¿no? Con lo cual, ahí la relación es mucho más fuerte.
0: Claro, hay una frase que los partidos tradicionales repiten mucho, ¿no? Hay que frenar a la extrema derecha, eso lo escuchamos casi a diario. Pero claro, hoy estoy leyendo a mucha gente que dice que, hablando precisamente del tema que estamos tratando hoy aquí contigo, de estos resultados electorales, que si después no resuelves vivienda, salarios, inseguridad, pensiones, sanidad, inseguridad económica, claro, ese cordón sanitario puede acabar pareciéndole a una parte de la población un cordón contra ellos mismos.
3: Bueno, ahí es muy interesante tu pregunta. Mira, te voy a plantear algo del idioma alemán. En Alemania no se usa la palabra cordón sanitario, porque no existe como tal, sino que se usa otro concepto que es el de muro cortafuegos, ¿no? Uh-huh. Que literalmente significa ese muro que impide que si se incendia una casa, el fuego pase a la siguiente, básicamente. Bueno, el planteo de esa metáfora es más interesante para entender lo que está pasando, porque ese muro no elimina el fuego que ya está incendiando la casa de al lado, simplemente impide que pase hacia aquí. Bueno, la pregunta es, ¿cómo logramos que ese fuego se apague, se extinga? Y eso no se está discutiendo. Y ahí aparece lo que acabas de decir respecto de, por ejemplo, las preguntas sociales. Y eso posiblemente sea el otro gran cambio o la otra gran llamada de atención de la elección de ayer. Y es que AfD no solamente logra dominar los espacios relativos a temas criminalidad, tema migración, tema, bueno, lo que siempre estuvieron hablando desde hace muchos años, sino que también dominan los aspectos que históricamente le correspondían a sectores de la izquierda del espectro político. Sí. Estoy hablando de justicia social, estoy hablando del voto de los trabajadores, estoy hablando de esos miedos que existen respecto de la perspectiva de vida que tengo. Y es muy interesante porque eso se refleja también a través de otros, de otras variables, ¿no? Cuando uno mira quién vota AFT, dependiendo del nivel educativo, la educación más básica se relaciona con un voto más alto a AFT, a la ultraderecha, y la educación más alta a otros partidos, por ejemplo, Partido Verde, y más baja para AFD. Y uno dirá, bueno, cuanto menos educado, más se vota a la ultraderecha. Yo creo que eso es un análisis erróneo. Cuanto menos educado, tal vez menos perspectiva, menos posibilidades de tener un futuro prometedor, menos posibilidades de pensar hacia dónde va mi vida y más chances de estar en esa situación de incertidumbre. Y ahí es donde ese tipo de partidos pueden cosechar siempre mucho mejor que otros partidos que tal vez llevan más tiempo discutiendo temas que para un sector de la población son irrelevantes.
0: Sí, porque Alternativa por Alemania le ha robado mucho voto a la izquierda. O sea, es un poco lo que estabas comentando ahora, ¿no? Por ejemplo, pensando yo, ¿no?, en la desindustrialización después de la reunificación, precarización laboral, crisis financiera, pandemia, inflación, crisis energética, claro. Alternativa por Alemania está cobrando hoy una factura

0: pertenecía a lo que era la RDA, ¿no? La parte la Alemania
1: Sí.
0: Oriental
1: comunista.
0: Ellos han construido algo que ningún otro partido ha logrado, al menos no con tanta eficiencia, que es la identidad del este, o la identidad Ossi, como se dice en alemán, ¿no? Porque viene de la palabra Osten, que significa este. Esa identidad en la cual se puede sentir o tener ese sentimiento de pertenencia a partir de las variables que vos mencionás. La variable de nos dejaron en la estacada, como se dice en Argentina, es decir, nos dejaron solos, nos prometieron algo que no se cumplió. En el este de Alemania, por el mismo trabajo y la misma calificación, se gana casi el 20% menos. En el este de Alemania, todas las posiciones de élite, es decir, los jueces, los jefes de los hospitales, los jefes de las universidades, en la política, incluso en la empresa privada, todos esos puestos están ocupados por personas del oeste. Y desde ya, como planteabas, el proceso de desindustrialización acelerado que se vivió en el este y que no fue reemplazado, digamos, con lo cual generó ese impacto negativo en aumento de desempleo y demás, se ha sostenido y tal vez es una percepción, pero es una percepción que tiene una porción muy importante de la gente y que siente que AfD le representa. La pregunta es si AfD puede hacerse cargo de esos problemas, porque hasta ahora lo que ha hecho AfD es mencionarlos, es decir, esto es el problema, es decir, estamos indignados por esto. Ahora, las soluciones, al menos si uno mira el programa del partido o escucha los discursos de los partidos o de los jefes de estos partidos, no presentan soluciones. No hay políticas públicas realistas que vos puedas plantear como una alternativa a esta situación, no valga la redundancia del nombre del partido. Y ahí es donde viene el problema para tratar de entender este fenómeno. Si no te va a dar las soluciones, ¿por qué te alcanza con que sencillamente refleje ese enojo? Y ahí aparece una clave que venimos discutiendo hace mucho tiempo, seguramente ustedes también, que es el problema de la representación de los partidos políticos. Es algo que todavía no hemos podido solucionar.
2: Franco Teledoni, que per cert ens està tenint en aquests moments des d'Alemanya, des de Baviera també. Hablando un poco del perfil, ¿no?, del candidato de Ulrich Siegmund, 35 años, muy popular en las redes sociales, una imagen muy cercana, desenfadada, que no se asocia tradicionalmente a un líder de extrema derecha. Tiene miles de seguidores en TikTok, en Instagram. ¿Qué papel ha jugado todo este perfil tan personal en su victoria? Porque es que hasta lo hemos visto recorrer Alemania con una motocicleta, que también es un símbolo, que hasta ahí, ¿no? Llega a los símbolos de la extrema derecha.
0: Sí, mira, esa es una de las cosas que cuento bastante en este libro que mencionabas al principio, en Epidemia Ultra, que tiene que ver con la aparición de estas nuevas derechas, no solamente por el contenido del discurso, sino por la forma. Son partidos que han mejorado mucho, han sofisticado su comunicación política, han sabido construir candidatos como un producto de un marketing político y apoyados con una comprensión y una aplicación muy inteligente de lo que ofrece hoy en día las redes sociales, especialmente los elementos más utilizados actualmente para consumir información política de gran parte de la población, que son estos videos cortos, estos videos de impacto que duran un minuto, incluso a veces menos, y que lo que permiten solamente es hacer un statement, ¿no? Enviar un mensaje claro y concreto que no profundiza demasiado. Esto que decíamos antes, el problema es que hay que mejorar la salud y los partidos no se ocupan de eso. Bien, genial. ¿Cómo? Y no hay tiempo en este video para contártelo, pero yo tengo la forma, al menos la forma de pensar en este tema. Y creo que eso es fundamental. Y yendo a este caso en particular de Siegmund, que vos mencionabas, claramente refleja esa capacidad de este tipo de partidos de lavar la imagen de alguien que, si uno mira su recorrido político, está profundamente relacionado con la escena de la extrema derecha, ¿no? Cuando hablo de extrema derecha, hablo de partidos políticos neonazis o movimientos neonazis. Estoy hablando de personas que piensan que la democracia es un error, que hay que ir hacia visiones más autoritarias, que hay que ir hacia expresiones cesaristas, si se quiere, ¿no?, de cómo se entiende la política por aclamación y demás. Y este es un personaje que, como bien marcabas, a partir de esas imágenes con la motocicleta, de esa imagen muy de juventud, ¿no?, de simpatía, si se quiere, detrás, cuando uno empieza a leer entre líneas, encuentra esos elementos propios de esos mensajes nativistas, con

0: Nativista, me refiero a una combinación de ultranacionalismo y xenofobia, y también una visión bastante reduccionista y simplificada de los problemas sociales. Voy a nombrarte un ejemplo, uno o dos ejemplos. El primero es, hay un problema en esa región, en Sachsen-Anhalt, con la cantidad de maestros. Bueno, él plantea que como AfD va a ganar la elección y muchos maestros del país son simpatizantes de AfD, según lo que él dice, esos maestros en el resto del país van a ir a vivir a Sachsen-Anhalt y van a solucionar el problema de maestro, ¿no? Así de simple como te lo digo, es como él lo cuenta, y para mucha gente puede sonar una estupidez, pero para otros puede sonar como una cierta esperanza, ¿no? Como hasta casi te diría wishful thinking, ¿no? De imaginarse eso. El otro elemento tal vez más conocido y que se discute en muchas ultraderechas del mundo es necesitamos la migración para que funcione la economía. En Alemania eso está clarísimo, y de hecho estamos en términos negativos. Para que siga la economía funcionando necesitamos todavía más migrantes. Ahora bien, ellos lo que dicen es vamos a fomentar las políticas de natalidad.
1: Claro.
0: Difícil imaginarse que en tan corto tiempo eso pueda ser una política pública realista. Además, en términos de pensar que cada uno tiene derecho a decidir si tiene uno, dos, tres, 20 hijos o ninguno, ¿no? Y entonces ahí es donde están esas debilidades y aparecen, ¿no?, esos elementos, pero claramente empaquetados en este producto que es este candidato que ustedes describían al principio.
1: Claro. No, y que además ha sido la primera fuerza entre muchos votantes jóvenes. Eso también está desmontando la idea de que estamos únicamente ante un voto nostálgico de la antigua Alemania del Este, ¿no? Y que, claro, que hay esa idea que parece un poco, ¿cómo decirlo?, demoledora, ¿no? Una parte enorme del electorado que siente que este partido está más cerca de sus preocupaciones que los demás partidos. En fin, esa es la situación. Te agradecemos muchísimo, Franco de Ledone, por ayudarnos a entender todo esto con contexto, con rigor, sin caer en simplificaciones. Y que siempre es un placer contar con tu mirada y con tu profesionalidad, ¿eh?
2: Muchas gracias.
0: Bueno, yo les agradezco mucho por invitarme y quedamos en contacto para el futuro.
2: Perfecto, muchas gracias.
0: Chao.

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3: ¿Qué pasa si te coge la maldad?
4: Te va consumiendo poco a poco hasta que te mata.
3: A nosotros la casa nos protegerá, ¿verdad?
4: Y también la noche.
3: Porque de noche la maldad duerme.
4: Nunca te quitaré esa cadena, ni saldrás de esta casa. No me vuelvas a pedir que te libere delante del niño.
5: Me tienes encadenada sin motivo.
4: Sin motivo.
2: Madre. 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
6: Gràcies, Michelle. Moltes gràcies. Tenia moltes ganes de fer un paper així, la veritat. Sí, sí.
1: I aquí tenim el jefe, el director Hugo Stuben, ¿qué tal? ¿Qué tal?
7: Yo Buenas también lo he visto,
1: ¿eh? Tú lo has visto, ¿no? ¿Y cómo lo has visto? ¿Bien o mal?
7: Muchas veces. Muchas veces.
1: Claro, al final vosotros, cuando hay un preestreno como el que presentáis hoy aquí en Barcelona, por ejemplo, ¿no estáis hartos ya de la película?
6: Él la ve más. Él como la tiene que montar, la tiene que...
7: Yo la veo muchas más veces. Hay un momento en el que me salgo de mi cuerpo e intento verla como espectador.
1: Ya.
7: Porque si no estarías... ¡Ay! Aquí podía haber cambiado, aquí podía haber dicho esto.
1: Eso, eso.
7: No,
1: estarías todo el día cambiando cosas.
7: Pero mira, yo estoy súper feliz, estamos muy contentos con la película y nada, deseando que se estrene y que la gente la vea y que sea del público.
1: Bueno, se lo he dicho fuera de micro, yo te lo digo en antena porque de verdad es que me marcó. Uno de tus grandes trabajos, has hecho muchas cosas muy buenas, pero es que ese documental, El Desafío ETA, me pareció brillante, de verdad.
7: Enhorabuena. Sí, a mí me marcó mucho. Estuve un año entero trabajando en ese documental Lloré muchísimo haciendo ese documental.
1: Bueno, me extraña.
7: Y la verdad es que nos ha llegado siempre muchas cosas bonitas. O sea, que fue un trabajo importante. De hecho, fue mi primera serie documental.
1: Bueno, hay que decir de Michelle Jenner, ¿no? Una de les actrius més reconeixibles de la seva generació, una trajectòria que va des de sèries tan brutals com, per exemple, Los Hombres de Paco, ¿no? 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
7: Con un hacha, Isabel la Catòlica con un hacha.
1: Con un hacha. Cuéntanos un poquito cómo es tu personaje en el nivel.
6: Pues Marta es una mujer que vive aislada del mundo en una pequeña casita en mitad del bosque con su madre que está atada a un rail y su hijo monísimo pues que vive en esa casa, ¿no? Y un poco es un personaje que tiene mucha oscuridad, un personaje muy complejo, pero también vulnerabilidad, un personaje con mucho trauma. Es una película que nos habla del poder de las creencias, de las mochilas familiares, de esos traumas, y es un personaje que hasta que no termina la película no terminas de entender por qué es como es y por qué hace lo que hace.
1: Llegamos muy tarde al final, o sea, puedes ya odiarla tanto. Que no quiero hacer spoiler.
6: Es que yo creo que lo bueno que tiene...
1: Es que lo que consigues es muy bestia, ¿eh?
6: Gracias. Lo bueno que tiene es que esta película pone al espectador en un lugar incómodo, porque al final sentimos siempre la necesidad de clasificar enseguida a un personaje, una persona, lo que estamos viendo, de comprenderlo y clasificarlo en una caja. Esta película todo el rato va cambiando y todo el rato te va dando la vuelta a las cosas y dices, ah, un momento, entonces no es mala. Entonces sí es mala, ¿no?
1: Sí,
6: pero
1: sí.
6: Poco a poco vas... entendiendo y comprendiendo a esa Marta.
7: ¿Cómo justifica su maldad, eh? Es una cosa.
1: Sí, sí, en la peli también, ¿eh?
7: Sí.
1: Bueno, oye, claro, yo estaba pensando, vivimos rodeados de cámaras, de geolocalizadores, grupos de padres, alertas, noticias de sucesos. ¿Estamos criando a los niños para enfrentarnos al mundo o para tener miedo de ese mundo?
7: Bueno, yo creo que estamos sobreprotegiendo en exceso a los niños. Yo hablo como padre, ¿no? Y en el nido vamos un poco por ahí, porque yo creo que esa sobreprotección está casi debida a la sobreinformación que hay y esta inmediatez, rapidez en todo. Entonces, por eso el personaje de Michelle, Marta, de repente tiene su nidito allí y no quiere que el niño vaya más allá del bosque porque cree que está la maldad. Y es ahí donde tienes que descubrir, ¿no? ¿Por qué tiene ese pensamiento y qué hay más allá del bosque?
1: Claro, la peli arranca de una paradoja muy incómoda. Marta quiere proteger a esas personas que más quiere, en concreto a su hijo, ¿no? Parece más. Y termina haciéndoles daño de alguna manera, ¿no? A su madre la tiene, lo que decíamos, encadenada, ya un rail. Su hijo no puede salir. ¿En qué momento proteger deja de ser amor y empieza a ser violencia?
6: Bueno, yo nunca digo que lo que haga ella esté bien, sino que terminas comprendiendo por qué lo hace. Entonces, vale. Al final es muy difícil ya decir simplemente es mala o es buena, sino que es mucho más complejo todo.
7: Y una cosa que tiene de fascinante el cine también es que hay personajes oscuros, como el que hace Michelle en El Nido, que de primeras te caen bien. O sea, es curioso el cine, ¿no? O sea, te puedes empatizar. No sé si caer bien es la palabra, pero llegas a empatizar un poco. Y luego que a medida que vas construyendo el puzzle, como dice Michelle, ya vas entendiendo un poco el cuadro completo, ¿no?
2: También pasa una cosa, ¿no? Y es que no necesita el personaje de Michelle, ¿no?, entender el peligro que esté ocurriendo, sino con lo que puede ocurrir, que eso es algo también muy actual que nos encontramos, ¿no?, en el miedo de lo que puede llegar a pasar. No sé si también creéis que nos estamos convirtiendo un poco en esta sociedad que confunde lo que puede pasar con una amenaza inminente.
7: Seguro, o sea, yo tengo el pensamiento de que nosotros mismos nos tapiamos dentro de nuestras propias celdas, ¿no? Entonces es todo muy mental y muy psicológico. Y yo creo que el personaje de Marta tiene este punto, ¿no? De tener ese miedo al exterior, pero tenéis que descubrir por qué tiene ese miedo al exterior.
6: Y además hoy en día tenemos tanta información, bueno, que encima ya ni siquiera sabes qué es verdad, qué no es verdad.
1: Ya.
6: Hay tanta cosa mala ahí fuera que al final lo de vivir en una casa aislada del mundo a mí me suena como súper bien.
1: Suena increíble.
7: Sí. Un huerto, unas gallinas.
6: Sí.
1: Yo creo que todos lo pensamos en la pandemia, ¿no? Un poco eso.
6: Claro, sí. Claro. Sí, sí.
1: A ver, entonces, claro, tenemos el nido. Esa casa que está además en medio del bosque, pero literalmente en medio. No es que tengas una carreterilla cerca.
6: No.
1: Que, por cierto, Luisa Gavassa, papelón.
6: Sí, increíble. Maravillosa Luisa.
1: Tu madre en la peli.
6: Sí.
1: Michelle. Y tu hijo, este debutante, este niño que lo hace increíble también.
6: Increíble.
1: Que es Dylan Radley. Qué maravilla.
6: El descubrimiento del mundo, vamos. O sea, qué niño tan majo, qué buen actor, le sale de manera natural. Qué familia tan bonita tiene. Sí. Qué luz, qué inteligente es una pasada.
7: Sí, había una cosa muy importante en la película. Claro, tenemos a tres actorazos, a Michelle, Luisa, Pablo Derqui, pero claro, había que encontrar al niño.
1: Claro.
7: Y si el niño no funcionaba o funcionaba a medias, yo tenía claro que la película iba a cojear un poco, ¿no? Porque el niño tiene mucha presencia en la historia. Y claro, Dylan fue como caído del cielo, de qué verdad, es increíble.
1: Y entonces aparece el hermano de Isabel la Católica.
6: Si es que todo queda en familia.
8: Es que ha sido una cosa, claro, reclamando cosas.
1: Claro, entra Pablo Derqui
6: en escena. Y hombre.
1: ¿Y qué pasa ahí? ¿Qué pasa? De lo que se pueda contar, ¿eh? Más o menos.
6: Claro, de lo que se pueda contar.
1: Bueno, digamos es un montañero...
6: que Marta le gusta tener el control de todo y lo tiene todo controlado. Entonces la aparición de ese personaje hace que se le escape ese control y eso no le gusta. No.
1: Y ahí revuelve un poco el pasado, a lo mejor...
7: Ahora hay que ir a verla
1: este viernes, ¿eh?
6: Es difícil hablar de esta película sin hacer spoilers.
7: Es lo que tiene al final un thriller psicológico, sí. ¿No? Que te sí. tiene que tener atrapado sí. y tiene que tener piezas del puzzle, ¿no? Si tú al espectador, nosotros aquí le damos piezas del medio, pues
1: claro.
7: De hecho, el público va a vivir la película como la vivió Dylan, porque los padres de Dylan sí leyeron el guión completo, pero yo les pedí que a Dylan le dieran un guión donde faltaban secuencias y faltaban giros, y que, por ejemplo, en la semana 2 o 2 y media yo iba a hablar con él para contarle giros y cosas a medida que avanzaba el rodaje y supiera cosas, ¿no? Entonces un poco el público va a sentir lo que sintió Dylan.
2: Como director, ¿por qué trabajaste así con él?
7: Bueno, al final con los niños yo creo que tienes que jugar mucho. Es verdad que Dylan es un niño maravilloso, increíble, y es verdad que trabajamos con una coach de actores que se llama Mónica Portillo, con la que trabajé en Dime tu nombre, porque había muchos actores, actrices, actores nuevos, y al final un director está en muchos sitios a la vez y no se puede desdoblar, ¿no? Entonces con Dylan había unos preensayos ya con Mónica, y es verdad que con niños tienes que jugar, tienes que trabajar así, y sobre todo siendo una película de género, porque bueno, si fuera una comedia... pues puedes a lo mejor contarle todo, ¿no? Pero en una película de género donde la sangre es ketchup y otro tipo de cosas que... Y él se lo pasó pipa, o sea, es que es verdad, es real que el niño se lo pasó increíble, ¿no? Entonces había que trabajar de otra manera distinta.
2: Vivimos en un momento también en que las redes sociales nos obligan constantemente a decidir quién es bueno, quién es malo, lo que hablábamos un poco del personaje de Marta, ¿no? No sé si creéis que estamos perdiendo esta capacidad de comprender a alguien, a veces, sin necesidad de justificarle, de decir todo el rato que lo hace por algo, ¿no?
6: Sí, y está esta cosa de inmediatez, de opinar de cualquier cosa en el momento. Yo creo que lo que sí se ha perdido...
2: Sin tener mucha información también.
6: Claro, a veces uno necesita tiempo para trabajarse una opinión y para saber qué es lo que piensa, ¿no? Y no siempre... Yo no tengo una opinión formada de absolutamente todo lo que está pasando. A veces las cosas requieren su tiempo, pero ahora vivimos en tiempos de la inmediatez. Y entonces eso se pierde un poco. De hecho, y con el cine a veces pasa mucho. O sea, a veces hoy en día hay películas que eso, hay planos que no te aguantan más de 2 segundos en pantalla y es todo mucha información y mucho estímulo. Y yo echo de menos a veces pues ese cine que te va poniendo las cosas un poco a fuego lento y que va generando esta atmósfera, que te va contando una historia poco a poco. Claro.
7: Sí, porque al final los dramas intimistas o los dramas sí tienen una cadencia en la que puedes contar las cosas de una manera, y parece que el thriller o el género necesita como mucha rapidez, inmediatez. Entonces, claro, al final yo he tirado de lo que he vivido y de lo que he visto cuando era adolescente, y a lo mejor, yo qué sé, ver El Exorcista con 10 años no era lo mejor, porque no estoy muy bien, pero... Y El Ente, o sea, ya peor todavía. Pero al final bebes de películas pues de La Ventana Indiscreta, de Hitchcock, o de películas de John Carpenter, o de Shyamalan, que me gusta muchísimo, como El Bosque, o Señales, que también es una película de una casa y de gente aislada en ella, entonces, encerrada. Entonces, al final es como... A mí me apetece también contar las cosas para que puedas verlas y puedas disfrutarlas, y los actores puedan hablar y no sea todo inmediatez, ¿no? Como decía Michelle, que hace poco vi una película en una plataforma que, de verdad, toda la película completa... Cada plano, el máximo eran 3 segundos. O sea, incluso en una conversación normal. Entonces era, y no era de acción. Entonces a veces era un poco apabullante. Sí.
1: Claro, la hiperfragmentación del discurso ya llevada al extremo.
7: Sí,
1: ¿no?
7: Sí, es como ver un TikTok.
1: Sí, pero porque estamos educando los cerebros a eso.
7: Claro,
1: sí.
7: Claro.
1: Si no, nos parece todo lento, aburrido,
6: sí.
1: Y ya no lo consumimos. Y hay que consumir, hay que obligar a la gente a consumir.
7: A mí eso me da pena, ¿no? Porque yo, no sé, yo cuando era chaval, pues me iba al barrio, estaba ahí con la gente en la calle o estaba con mis amigos, hacía otro tipo de cosas. Es verdad que estamos en otra época y ahora muchísima tecnología, muchísimas redes sociales y muchas cosas, pero yo creo que hay que saber manejarlas, ¿no? Y verlas, porque puede ser peligroso.
1: ¿A ti te pasa como actriz? ¿Te obsesionas a veces con...? Hace tiempo que no subo nada de Instagram, tengo que hacer contenido...
6: Tengo una relación extraña, porque yo entiendo que puede ser una herramienta muy útil, y la utilizo, y para mostrar mi trabajo y todo, pero me cuesta mucho subir cosas también, es como
1: pereza,
6: luego...
1: ¿eh?
6: Sí, no sé, me cuesta, entonces... Y aparte luego también, ya no solo por subir o no subir, sino que también me ha pasado a mí esto de repente darme cuenta que llevo, no sé, una hora... Así, moviendo el dedito, ya, digo, ya, sí. ¿Qué hago? Entonces ahora últimamente estoy como intentándola dejar muy de lado y cogerla solo para las cosas necesarias y dedicar ese tiempo, que es lo más valioso que tenemos, para otras cosas, para leer o para formarme en algo que me interese, para cualquier otra cosa.
7: Sí. Yo he hecho un experimento que es una red social y he dicho, mira, voy a quitar la aplicación y me meto una vez a la semana. Y me ha pasado de verme en situaciones muy cotidianas, de coger el móvil rápido, intentar abrir la aplicación y darme cuenta que no está. Y decir, ¡buah! O sea, fíjate, wow. Si estás enganchado,
1: sí,
7: a lo mejor
1: sí,
7: no estaba 10
1: sí,
7: horas al día ni 5, pero de repente te das cuenta que es algo muy mecánico y que necesitas hacerlo, ¿no?
1: Sí, sí, sí, como dejar de fumar, ¿eh? O sea, es un poco ese síndrome de abstinencia también.
7: Total.
2: Hablando también del tema de las opiniones de los actores, ahora me ha venido a la cabeza, estábamos hablando antes, hace una hora, de estas declaraciones que ha habido este fin de semana sobre la película de Cronos, ¿no?, que se ha estrenado, que ha sido brutal, y que al final hablábamos un poco que a los actores se os obliga, o parece que cuando hacéis una película que va sobre un tema, tengáis que saber de ese tema, ¿no? Y se le ha preguntado pues a Enric Auqués sobre el tema de los atentados, se le preguntó hace 2 meses sobre el tema del habitaje, porque hacía rabalear, ¿no?, esta serie de habitaje. No sé si también lo sientes así, Michelle, si a veces has hecho películas o series sobre un tema y que te han preguntado sobre
6: ese
2: tema.
6: Sí, claro, creo que es... O sea, sí, es normal

0: Hacer, sí, es, sí. Es, o sea, que dale un beso muy grande de mi parte.
1: Trozo de pan.
0: Sí, se lo daré. Lindísimo.
1: No, luego el que luego le llamaremos, pero que yo creo que hay que preguntarle, oye, esta polémica a lo mejor hasta ha ido bien, porque han hecho un estreno de récord.
0: Sí, sí,
1: o sea, ha sido espectacular lo de Cronos. Pero bueno, ahora
0: también
1: estamos hablando...
0: También debo decir que yo creo que hoy en día igual, se busca mucho ya el titular, el clickbait este que se... Siempre, es como muy complicado. Luego las cosas entiendo que tienen un contexto y si sacas algo de un contexto a lo mejor parece distinta la información que estás proporcionando.
1: 100%, y que lo que hoy parece que es un mundo entero de polémica, mañana ya no se acuerda nadie.
0: Claro.
1: O sea, baja todo tan rápido, igual que sube, ¿no?
2: Sí, mañana no se acuerda nadie de nada.
1: De nada.
2: Básicamente.
1: Es todo demasiado líquido.
2: Sí.
0: Y a veces siento que las redes son como si fuese otra dimensión.
2: Sí, sí, sí.
0: No sé, porque de repente ahí hay algo que parece un mundo, pero luego sales a la calle y la vida está normal.
2: Esto es
0: no sé
2: cuando...
0: si me explico.
2: Sí. Pero es como cuando eras adolescente, ¿no? Que vivías las cosas de una manera muy intensa y ahora lo ves mirando hacia atrás y dices, bueno, tampoco.
1: Es verdad.
2: ¿Sabes? Tampoco
1: menudo era drama para, será tampoco yo. Era
2: sí. Pues un poco con todo, ¿no? Nada es tan dramático en la vida.
1: ¿Cómo percibís el estado de salud del cine español a día de hoy?
2: Bueno, yo, vamos, ahora mismo fantástico. Yo lo que siempre hago es un poco una reivindicación del género, no considerándome un director de género como tal, porque me gusta todo tipo de géneros, lo que me gustan son las historias, pero sí abro un poco, ¿no?, el abanico de esas dos lamitas que hemos cerrado a lo mejor en el género en España, que yo creo que el España le debe mucho al cine de género, porque exportamos muchísimo cine de género hace años y salieron directores fantásticos, bueno, hablando de Chicho, de Julio Fernández con Filmax, al final salieron directores de género maravillosos, Amenábar, Bayona, Álex de la Iglesia, Paco Plaza, o sea, y ahora mismo parece como que hacer una película de género es como que tienes que pedir un poco disculpas, ¿no? Perdón que haga una película de género, ¿vale?
1: Ya.
2: Disculparme que lo vayáis a pasar mal y a lo mejor no hablo de cosas mega profundas, pero disculpar, ahí está, para que os entretengáis, ¿no?
1: Sí.
2: Y es lo que decía Michelle, el género es algo como para hablar, es un vehículo perfecto para hablar de otras cosas, ¿no? Entonces, bueno, yo hago una reivindicación del género. Cuando hablo de género en total, o sea, terror, fantástico, ciencia ficción, y hago un planteamiento que el otro día me dio por pensar, que es si cada uno de nosotros pensásemos qué película nos marcó o qué película nos hizo amar el cine, nuestra preadolescencia, adolescencia, seguramente el 99% sería género.
1: ¿Cuál
2: fantasía?
1: ¿Cuál fueron las tuyas? ¿Has hecho antes alguna?
2: La mía, Tiburón.
1: Tiburón.
2: Regreso al futuro, Misery. Entonces, si cada uno se lo plantea, seguro que todos tenemos una película de ciencia ficción, una película de terror, una película de suspense, seguro. Y entonces es verdad que uno crece, se hace mayor y bueno, que al final ya no soy un niño, ¿no? Pero creo que no puedes perder la inocencia nunca.
1: ¿Y las tuyas, Michelle?
0: Hombre, a mí Regreso al futuro también es muy fuerte.
1: Es que esa nos marcó mucho a...
0: Sí. Harry Potter.
2: Eso no vale.
1: Sí, ¿verás la serie que se estrena esta Navidad?
0: Sí, la veré, sí.
1: A ver qué hacen, ¿eh?
0: A ver,
1: yo estoy
0: a
1: con
0: ver.
1: Las uñas así, ¿eh?
0: Ya, es que es complicado cuando ya te has enamorado de unos actores concretos haciendo... Sí, siempre es complicado, pero bueno, muy a favor. Sí, yo la veré.
1: Claro, es que todo el rato estamos dando vueltas, María, ¿verdad? Dentro de lo que es El Nido, la película del Nido, a esa obsesión que yo creo que tenemos como sociedad en 2026, obsesionados con la seguridad, con el control y con el miedo. ¿Por qué creéis que nos pasa todo eso? Porque él hablaba de Misery, ¿no? 1990. En los 90 no había, creo, esa sensación, ¿no?, que hoy tenemos, esa obsesión.
0: Bueno, ahora tenemos un acceso a muchísima más información que antes no teníamos, ¿no? Y muchísima más información en general, muchos estímulos, muchas historias, muchas cosas, y casi todo bastante negativo. Entonces creo
1: todo
0: que...
1: Rato.
0: Sí, todo el rato. Claro. Entonces es difícil procesar tanta información y tanta información negativa, y es normal que a lo mejor se genere pues esta sensación más de miedo a veces.
2: Claro, sí, pienso exactamente igual. O sea, es que yo creo que estamos... rodeados de muchas noticias negativas y de eso nosotros hablamos en la película a nivel de maldad.
1: Sí, vale,
2: es una metáfora también de la maldad y sobre todo de la maldad que hay dentro de cada uno, que eso también es importante, ¿no? Porque igual que Marta en la película habla de la maldad y su madre habla de la maldad exterior, también hay un momento que te puedes dar cuenta que la maldad la llevas dentro, ¿no? Que eso es muy psicológico, ¿no? Entonces, bueno, también tratamos un poco eso.
1: Pues toda la suerte con el estreno.
0: Muchas gracias.
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2: Sí, efectivamente. Son cosas diferentes. El alargamiento de pene, o bueno, el intento de alargar el pene, porque realmente el pene, alargarlo como tal, es prácticamente imposible, ¿vale? Es una cirugía que es la más popular que hay, es la sección del ligamento suspensorio del pene. Pero en el caso del engrosamiento de pene, se han utilizado a lo largo de los tiempos varios métodos para engrosar el pene. Desde la grasa del mismo paciente inyectada en el pene, pasando por matrices acelulares y últimamente lo que está muy en boga es la inyección de ácido hialurónico. Y aparentemente, por la noticia que estamos comentando, si el embolismo del paciente y lo que encontramos en los pulmones fue ácido hialurónico, es posible que lo que se haya hecho el influencer sería un engrosamiento de pene, o a veces también hacen en el mismo procedimiento la combinación de las dos cosas, el intento de alargar el pene, la sección del ligamento suspensorio y la inyección de ácido hialurónico.
1: Porque hay mucha demanda de ese tipo de cirugías, que es lo que nos tenemos que imaginar.
2: Claro, el problema está en que ahora se está dando mucha publicidad, lo mismo a través de las redes sociales, ya ves, un influencer, ¿vale? Y de pequeños centros médicos o pequeñas clínicas que antes se dedicaban a inyectar tal vez ácido hialurónico en los labios, en la cara, pequeñas cirugías cosméticas o estéticas, y ahora han traspolado todo esto a la zona genital. Y ahora no es nada raro encontrar clínicas que publicitan inyecciones de ácido hialurónico en el pene, botox en el escroto para hacerlo más relajado, ácido hialurónico en el escroto para que el escroto esté más grande, ácido hialurónico en el glande para que el glande esté más grande. Y entonces, claro, el pene no es lo mismo que la cara. Hablamos de que el pene es un órgano muy vascular, y si por casualidad el ácido hialurónico, en lugar de ponerlo entre la albuginia, que es una de las capas del pene, y la piel, se llega a inyectar dentro de los cuerpos cavernosos, para que tengan una idea, el cuerpo cavernoso por dentro, que está lleno de sangre, actuaría como una vena. Entonces, poner algo dentro del cuerpo cavernoso se comunicaría directamente con el sistema vascular.
0: Por Dios, señor. Me está entrando unos... Perdón, pero...
1: Claro.
0: Es que no estoy bien. Escuchando al doctor, porque claro, que me parece que lo que se ha hecho ahí en Tailandia es algo muy grave, ¿no? Y muy mal hecho, ¿no, doctor?
1: Claro.
2: Lo que pasa es que eso lo estamos viendo también aquí en nuestro país, aquí en Barcelona. Hemos tenido casos complicados en nuestro centro, en Fundación Puigverd. El último que tuvimos fue una complicación infecciosa de un paciente que puso en peligro la vida, sí, y que ha terminado con una necrosis de parte de la piel del pene. Y hay que tener cuidado las cosas que se hacen. Estos procedimientos, hace un tiempo lo hacían urólogos, andrólogos, cirujanos plásticos dentro de un quirófano, y últimamente estamos viendo cada vez más que esto se está haciendo

0: ¿No te puedes figurar?
1: ¿Tiene cordial así? Acabo de empezar.
0: ¿A qué venía Nacho?
2: ¿A qué ver que Nachi?
0: ¿Qué me lo vendió?
2: ¿Qué me has dado a mí?
0: ¡Bueno, déjame en paz!
2: ¿Qué razón? ¿Pero si eso ya qué?
1: ¡Se acabó la cuestión!
0: ¡Hay que ver con qué humo

0: Pero vamos a ver, vamos a cuenta. Usted me ha dicho que la despacha.
1: ¿Y tú a mí que le liquide?
2: Ah, pero estamos de acuerdo.
1: Por lo visto,